0: Ma otra pasión, cantar. 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
1: 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Que a la final yo le dije a mi hija, mi amor bello, usted ya ganó. El hecho de que mucha gente lo conozca y conozca su talento, ya eso ya es mucha ganancia.
0: Mientras llena su álbum del mundial como cualquier niño de su edad, Kevin también ensaya para el escenario más grande que ha imaginado.
2: Me imagino con muchas personas lleno en la cancha, muy emocionado tocando yo, y con Shakira, increíble sería.
0: Y entre tambores y platillos, este niño ecuatoriano intenta que su sueño cruce las redes y llegue hasta Shakira.
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4: Una moneda puede transformar miles de vidas. En Ecuador, la multinacional Fensa Salud y la Junta de Beneficencia de Guayaquil consolidan su impacto social mediante la campaña solidaria Tu Vuelto 2026.
5: Nosotros tenemos que hacer negocio, pero nos interesa hacerlo con propósito. Buscamos que le vaya bien al Ecuador, generar conciencia.
4: Esta iniciativa arranca en mayo en el 100% de las farmacias Fibeca y Sana Sana a nivel nacional. El mecanismo es simple. Al realizar sus compras, los clientes podrán donar voluntariamente su cambio, ya sea en efectivo o tarjeta.
5: Pueden sonar centavos, pero si juntamos esos centavos con mucho cariño, con mucho propósito, de los más de 4 millones de clientes que nos visitan todos los meses, tanto en Fibeca como en Sana Sana, imagínense el cambio que podemos hacer.
4: Bajo los lemas, tu cambio cambia en Fibeca y tu vuelto vale en Sana Sana. Los ciudadanos se convierten en el motor de grandes transformaciones.
5: O sea, primero nació la JBG antes que la aspirina. Ya estábamos ayudando a familias ecuatorianas antes.
4: La multinacional FENSA, con presencia en 18 países y más de 95 años de trayectoria local, busca recaudar recursos críticos. Estos fondos se destinarán directamente a programas de salud, educación, deporte y asistencia alimentaria. La alianza entre ambas instituciones no es nueva. Desde 2014 han beneficiado juntos a más de 3.7 millones de personas en situación vulnerable, enfocándose en niños, madres y adultos mayores.
6: Porque solos nunca podemos lograr lo que se puede hacer en grupo y uniéndonos.
4: Con 138 años de vida institucional, la Junta de Beneficencia canalizará esta ayuda para garantizar tratamientos médicos y atención digna en las comunidades más necesitadas del país.
6: Con muchos puntos de venta nos va a permitir estar con todos los ecuatorianos de cerca y ayudar de alguna manera a que todos puedan participar y aliarse a la Junta de Beneficencia en esta gran obra.
4: Un pequeño gesto cotidiano en la caja de la farmacia que se traduce en una oportunidad real de bienestar y esperanza para miles de familias ecuatorianas.
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7: Una nueva exposición en Los Ángeles revive el legado de Marilyn Monroe a través de cartas personales, vestuario icónico y cientos de objetos inéditos que recorren la vida de una de las figuras más emblemáticas de Hollywood. La muestra titulada Marilyn Monroe Hollywood Icon abrirá sus puertas en el Museo de la Academia de Artes y Ciencias Cinematográficas y propone una mirada más íntima de Norma Jean. La curadora asociada del museo, Sofía Serrano, explicó que la exposición busca mostrar una faceta más compleja y creativa de Monroe, más allá de la imagen de sex symbol que marcó su carrera.
8: Espero que el público se sienta realmente inmerso en el mundo y la esencia de Marilyn. También espero que los objetos reflejen las muchas facetas de su personalidad. Era una mujer compleja. Le encantaba leer, el arte y el cine. Creo que era una artista muy creativa y que estos objetos ayudan a contar cómo fue construyendo esa imagen pública.
7: Entre las piezas exhibidas se encuentran notas escritas a mano, libros de su biblioteca personal, maquillaje preservado desde la época y vestidos icónicos como el utilizado en la película Gentlemen Prefer Blondes. La exposición también reúne contratos, fotografías, recortes de prensa y objetos personales que permiten reconstruir cómo Marilyn Monroe construyó cuidadosamente su imagen pública y dejó testimonio de una vida marcada por la fama y la presión de Hollywood.
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9: La presencia de Neymar en el debut de Brasil en el Mundial 2026 corre peligro.
10: El futbolista del Santos, de 34 años, se perderá los amistosos que la selección dirigida por Carlo Ancelotti jugará contra Panamá el domingo en Río de Janeiro y Egipto el 6 de junio en Cleveland. Y es complicado que llegue el estreno mundialista del equipo el 13 de junio contra Marruecos. El médico de la Verde Amarela informó el jueves el diagnóstico y los plazos previstos para la recuperación. Él hizo todos los exámenes médicos y complementarios y terminamos con una resonancia magnética que identificó una lesión muscular de grado 2 en la pantorrilla. No se trata solo de un edema. Él sigue en tratamiento. Nuestra previsión es que en un plazo de 2 a 3 semanas esté dado de alta. Y por supuesto, con nosotros está en tratamiento intensivo. Podemos evaluar su evolución día a día, pero la expectativa en principio es esa. La selección brasileña inició el miércoles su concentración rumbo a la Copa del Mundo en Teresópolis, a casi 100 kilómetros de Río de Janeiro. La exestrella del Barcelona y el PSG se reportó a la concentración, pero estuvo ausente en el primer entrenamiento del equipo. El máximo anotador histórico de la selección brasileña, que se alista para su cuarto mundial, ya había sido baja en los últimos partidos del Santos, cuyo entrenador dijo que había sufrido una lesión leve.
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11: Noche amarga para el Rayo Vallecano en Leipzig. El equipo madrileño cayó derrotado 1-0 frente al Crystal Palace en la final de la Liga Conferencia. Un gol del francés Mateta en el minuto 49 privó a los vallecanos de lograr el primer título continental en sus 102 años de historia y de clasificarse para la próxima Liga Europa. A pesar de la distancia, la afición arropó a los suyos desde su estadio en Madrid.
12: Es la primera final, la siguiente ya se ganará.
13: Las limitaciones son las que hay, bueno, se ha intentado y ya está.
11: Tras el pitido final, el técnico Íñigo Pérez no ocultó la frustración por perder una oportunidad única, especialmente por el dolor de la afición desplazada.
14: Lo que impregna nuestro organismo es dolor, rabia y tristeza por, bueno, sentir que una oportunidad como esta se ha escapado y que sabemos de la complejidad para volver a encontrarnos en una situación así.
11: Sobre el terreno de juego, los futbolistas reconocieron la superioridad física del conjunto inglés. El lateral uruguayo Pacha Espino admitió que no supieron cómo hacer daño al rival, pero pidió valorar el camino.
15: Queríamos ganar, creo que por todo, creo que nos lo merecíamos por el año difícil que pasamos, por la gente que nos acompañó a todos lados, toda la conferencia. Pero es difícil porque estamos enojados, pero pensándolo un poco creo que tenemos que estar orgullosos por el año que hicimos, por más que queríamos ganar. Y nada, se disfrutó mucho la conferencia, pero no la pudimos terminar como queríamos.
11: Fin a una temporada histórica para un Rayo Vallecano que se quedó a las puertas de la gloria europea.

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1: ¡Naldo! ¡Abre la puerta!
2: Hola muchachos, ¿qué hacen por acá?
1: ¡Venimos a celebrar tu santo! ¡Viva el santo!
2: Pasen adelante muchachos.
3: La verdad, Naldo, que me siento muy feliz de estar en tu casa hoy día, en tu santo, para brindarte solamente mi canción romántica

0: miren, miren ahí.
1: Oye, qué sorpresa ver a mi gente de la invasión rocolera, por Dios. Esta noche, ¿de qué se trata? El cumpleaños de Naldo. ¡Que vive el santo de

0: ¿Y cómo es la cosa, Capitán Aladino? ¿No se va a tirar la suya?
1: ¿Cómo que no? Aquí esto sigue hasta las 6 de la mañana en el santo de mi panita Naldo Campos.
2: Pero si es hasta las 6 de la mañana, póngase a pila con los carros afuera.

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